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6: 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En Más Network Carabobo, 92.7 FM, son las 10:03.

0: 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Son las 10 y 18 minutos.
1: Yo creo en muchas cosas que no he visto, y ustedes también, lo sé. No se puede negar la existencia de algo palpado, por más etéreo que sea. No hace falta exhibir una prueba de decencia de aquello que es tan verdadero. El único gesto es creer o no. Algunas veces hasta creer llorando. Se trata de un tema incompleto porque le falta respuesta. Respuesta que alguno de ustedes quizás le pueda dar.

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0: se siente, ¿ya?
1: En Más Network Carabobo 92.7 FM, son las 11 y 5 minutos.

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0: 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A continuación, las gloriosas notas de nuestro himno nacional, letra de Vicente Salias y música de Juan José Landaeta, en el más alto sentimiento patriótico.

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En Más Network Carabobo 92.7 FM es la 1:09. 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

0: Más Network Carabobo 92.7 FM es la 1:18.
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Más Network Carabobo 92.7 FM es la 1:27. 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

En Más Network Carabobo 92.7 FM es la 1:36. 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

Más Network Carabobo 92.7 FM es la 1:48. 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

0: Más Network Carabobo, 92.7 FM, es la 1:58. 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

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Son las 2 y 8 minutos. 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

En Más Network Carabobo 92.7 FM. Son las 2 y 18 minutos. 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

0: En Más Network Carabobo, 92.7 FM. Son las 2 y 28 minutos.
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En Más Network Carabobo 92.7 FM. Son las 2 y 40 minutos. 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

0: En Más Network Carabobo, 92.7 FM. Son las 2:49.
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En Más Network Carabobo 92.7 FM, sub las 3 y 2 minutos. 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

en Más Network Carabobo 92.7 FM, son las 3 y 11 minutos. 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

en Más Network Carabobo 92.7 FM. Son las 3 y 20 minutos. 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

en Más Network Carabobo 92.7 FM, sub las 3 y 28 minutos. 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

en Más Network Carabobo 92.7 FM, sub las 3 y 36 minutos. 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

en Más Network Carabobo 92.7 FM, sub las 3:46. 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

en Más Network Carabobo 92.7 FM. Son las 3 y 58 minutos. 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

en Más Network Carabobo 92.7 FM. Son las 4 y 8 minutos. 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

en Más Network Carabobo 92.7 FM. Son las 4 y 18 minutos. 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

en Más Network Carabobo 92.7 FM. Son las 4 y 28 minutos. 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

en Más Network Carabobo 92.7 FM. Son las 4:36. 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

0: en Más Network Carabobo 92.7 FM. Son las 4 y 47 minutos.
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en Más Network Carabobo 92.7 FM. Son las 4 y 55 minutos. 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

En Más Network Carabobo 92.7 FM. Son las 5 y 5 minutos. 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

En Más Network Carabobo 92.7 FM. Son las 5 y 13 minutos. 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

en Más Network Carabobo 92.7 FM. Son las 5 y 22 minutos. 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

0: 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Son las 5:31.
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Son las 5 y 38 minutos. 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

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Son las 5:47. 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

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Son las 5 y 55 minutos. 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A continuación, las gloriosas notas de nuestro himno nacional, letra de Vicente Salias y música de Juan José Landaeta, en el más alto sentimiento patriótico.

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Son las 6 y 2 minutos. 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

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Son las 6 y 12 minutos. 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

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Son las 6 y 26 minutos. 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

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Son las 6 y 36 minutos. 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

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Son las 6:47 minutos. 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

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Son las 7 y 6 minutos. 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

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Son las 7 y 18 minutos. 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

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Son las 7 y 25 minutos. 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

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Son las 7 y 36 minutos. 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
1: De la mañana. Oración de la mañana. Amado Padre Celestial, me levanto esta mañana y me dispongo a caminar, a recorrer ese camino que me lleva hacia ti. En nombre de nuestro Señor Jesucristo, te doy gracias por este nuevo amanecer, por la luz del sol, el aire, las nubes y en general por la hermosura de tu creación. En tus manos pongo mi bien pensar, mi bien sentir, mi bien actuar, mi bien hablar y bien estar. Bendice a todas las personas que compartirán conmigo esta jornada, en la que me dispongo a ser mejor ser humano para la gloria y alabanza tuya.

Feliz y bendecido día. ¿Qué día? Sábado 8 de 8, 9. Sábado 9 de mayo, ¿verdad? Del año 2026. Ese saludo va para todas mis apreciadas amigas, mis estimados amigos. Vamos a comenzar nuestro programa Momentos Románticos en Más Network 92.7. Vamos a elaborar para todos ustedes con gusto, placer y con el corazón en la mano, esperando que sea de su agrado en los controles digitales. Igualmente, en la producción regional me acompaña nada más y nada menos que Jorge Padrón, el George de la radio. Igualmente, a nivel nacional, en el circuito, Manolo Malval. Acá en la dirección regional de la emisora, nuestro amigo Ricardo Figueira. Acá en la producción, dirección y locución de este su espacio, Carlos Díaz, locutor 3213 y productor nacional independiente 4290. Ustedes se conectarán con nosotros a través del 0414-1927-927. E igualmente en Instagram, arroba mascarabobo92.7. En TikTok, mascarabobo92.7. Y acá en el municipio Valencia, Carabobo, Venezuela y el mundo, a través de la www.mascarabobo.com. Llegaremos a ustedes gracias a quién. 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A ellos gracias, ¿verdad?, por el mantener este su espacio a través de la publicidad comercial. Iniciamos el programa de hoy con Te Amo Mamá, en la voz de Marco Antonio Solís. ¿Por qué quisimos iniciar de esta manera? Porque mañana se celebrará o se conmemorará precisamente el Día de las Madres. Aunque yo siempre, mi opinión ha sido que el Día de las Madres es todos los días, porque todos los días hay que decirle: mamá, yo te amo, yo te quiero, yo te adoro. No específicamente un solo día, pero bueno, ya que si fue que fue allí puesto, bueno, lo celebraremos el día de mañana, como está estipulado. Cada segundo domingo de mayo es el Día de las Madres, señores. Saludos, felicitaciones para todas esas mujeres guerreras, de verdad, porque son unas guerreras, nuestras madres. También hoy día, bueno, que también fueron madres y ya hoy en día también son abuelas. También saludos para ellas, porque parece mentira. Las abuelas son la segunda madre, para el que no lo sabía, o yo que no lo había analizado, de acuerdo a estudios, ¿verdad? La abuela es la segunda madre de cada niño, cada muchacho. Bueno, y también ya vamos a escuchar también otra dirigida precisamente a las madres. Ella, esa canción dice así: ella es la única en la voz de Franco De Vita. Pero vamos con un segmento de saludo que tenemos por acá. Y vamos a iniciar saludando a Gabrielis Morales, igualmente Argenis Pena. Ellos están allí, ¿verdad?, en el Guardián de la Moto, en su local comercial. Saludo para ella y para el chamo y todo ese conglomerado, igualmente para sus clientes, laborando como debe ser, a la amiga Gabrielis Morales, igualmente Argenis Pena. También vamos a saludar, ¿verdad?, a la amiga Gracia Marí, también ella está en su local comercial, siempre atenta al programa. También vamos a irnos hacia los lados de allí, de Los Chorritos, ¿verdad? Si es que la pasarela, vamos a saludar a la amiga Judy Martínez, la amiga Judy Martínez, a sus hijos, sus nietos y demás núcleo familiar. También vamos a regresarnos nuevamente acá a Tocuyito y vamos a saludar a Cristian El Fakir. Cristian Fakir, ¿verdad?, igualmente con todo su respeto a la señora Raiza. La señora Raiza es su señora madre, ¿verdad?
también felicitaciones para ella por adelantado que mañana es el Día de la Madre. También a la esposa del amigo Cristian, a su hija y al personal que labora con él allí en ese local comercial. Ellos son precisamente, ¿verdad?, los amigos de Repuestos M&M. Ellos están siempre ahí laborando y atentos. También un saludo general a todas las madres del municipio. Eso estamos hablando de la parroquia Independencia, de la parroquia Tocuyito, que conforman el municipio autónomo Libertador del estado Carabobo. Porque no podemos decir nada Libertador, porque aunque muchos no lo sepan, o si algunos ya lo saben, hay 4 municipios Libertadores en Venezuela, para que lo sepan. Por eso es que decir cuál de dónde es uno y dónde es otro. Este es el del estado Carabobo, Libertador de Carabobo. 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Nada más y nada menos que en la panadería y delicatessen La Preciosa Esperanza. Ellas son la amiga Nelly, la señora Sao, la señora Angélica, ¿verdad? La patrona. Esa es la pareja de nuestro amigo Ricardo Figueira. Saludo para ella, que también es madre. Bueno, y en general, para todas las madres del municipio, señores, de Venezuela y el mundo. Y vamos de una vez a mencionarles, busquen lápiz y papel. Lápiz y papel, el Día de las Madres mañana. Y mi programa es en el día de hoy. Mi programa, el programa de ustedes, el programa de todos, es en el día de hoy. Y estoy adelantando, era un evento especial con 2 obsequios que tengo por acá de comerciantes de la zona que tenemos por acá para las madres. Ya les voy a indicar de qué se trata, los 2 obsequios. ¿Cuáles son las formas de participar? Primero y principal, tiene que enviar su mensaje de texto, nombre y apellido, cédula de identidad leíble, y también enviar el sector de donde, mencionar el sector de donde está mandando su mensaje y lógicamente dar la respuesta correcta. Dependiendo de lo que hayan, bueno, se hace un sorteo y el que salga ganador, la que salga ganadora, porque es única y exclusivamente para las madres. El sorteo es para las madres, para que lo sepan. Y ya vamos a empezar. Anoten la primera pregunta. ¿Cuándo inició la conmemoración del Día de las Madres? ¿Cuándo inició la conmemoración del Día de las Madres, señores? ¿Cuál es el obsequio? El obsequio es 1 kilo de milanesa de pollo. 1 kilo de milanesa de pollo, ¿para qué? Para que mañana lo saboreen, ¿verdad?, como debe ser, de la manera que ustedes quieran prepararlo. Es un obsequio que está dando el Grupo Supercarnes 2020. 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La segunda pregunta es, ¿por qué le decimos mamá o madre, verdad, a quien nos trajo al mundo? ¿Por qué le decimos mamá o madre a quien nos trajo al mundo? A esa dama que nos trajo al mundo, que la llamamos madre o le decimos mamá. ¿Por qué se le dice de esa manera? Esa es la pregunta. Quien mande su respuesta correcta se hará acreedor de una pizza de La Preciosa Esperanza. Una pizza de La Preciosa Esperanza que está ofreciendo ese obsequio, señores. Una pizza de La Preciosa Esperanza. ¿Dónde está La Preciosa Esperanza? Acá en la parte baja de la estación de la radio, en la panadería y delicatessen La Preciosa Esperanza, en el Unicentro Las Marías, señores. Así es que ya lo sabe. Y acá en nuestras redes sociales, el teléfono 0414-1927-927.
igualmente en arroba máscara 1 22.7, y nos puede escuchar en la web www.mascarabobo.com. señores, y también bueno, vamos a iniciar con la siguiente canción que tenemos por allí, que mencionamos ahorita. Disfrútela, que está dedicada precisamente a las madres.

Escuchamos, ella es única en la voz de Franco De Vita, dedicada a quien, a esa mujer excepcional como es nuestra madre. Quienes la tienen, ámela, quiérala, díganle todos los días, mamá, te amo, te necesito, eres todo para mí. Lamentablemente lo que no la tenemos, bueno, tenemos que hacer oraciones por ella, ¿verdad? Para que allá donde estén en el reino de Dios, bueno, estén una estadía mejor, pues, que la posiblemente tuvieron en la tierra. Bueno, vamos a hacer un saludo también muy especial. Primero como madre, segundo como compañera de labores, a la profesora Rosa Virginia Serlín. Ya tiene su programa acá todos los miércoles, Tarde de Rosa. Tarde de Rosa, de la amiga, de 2 a 4 de la tarde. Quienes quieran sintonizar cosas familiares, cosas de familia, bueno, ahí tiene un buen programa también que lo puedan escuchar allí, la amiga profesora Rosa Virginia Serlín, ¿verdad? También por eso le estamos felicitando como madre, porque mañana se conmemora el Día de la Madre, y también como compañera de labores. Bueno, señores, dicho esto, vamos a mencionar la artista que tenemos en dirigida para el día de hoy. Ella se llama, la asignada para el día de hoy, ella tiene por nombre Miriam Hernández, conocida como la baladista de América. Cuenta con una extensa trayectoria llena de éxitos románticos desde 1988. Entre sus canciones más icónicas, reconocido por sus letras de amor y desamor, destacan El hombre que yo amo, eso dice ella. Igualmente, Peligroso amor, Te parece tanto a él, Se me fue y huele a peligro. Además, Herida, He vuelto por ti, La fuerza del amor, Ay amor, ¿Dónde estará mi primavera? Mañana. Igualmente, Un hombre secreto mío, Si yo vuelvo a enamorarme. La destacada cantante chilena celebró recientemente, hace poquitos días, sus 61 años de vida. Eso fue el pasado 2 de mayo del año 2026, consolidándose como una de las voces más emblemáticas de la balada romántica en Latinoamérica, señores. Nace precisamente el 2 de mayo del año 1965. Ella mantiene una exitosa trayectoria, habiendo iniciado el 2026 con actuaciones destacadas en festivales como Olmuet, es uno de los festivales donde ella ha participado en este año. Pues vamos a disfrutar de una de sus primeras canciones allí, y es esta que para ella y para muchos es un ícono, El hombre que yo amo, lo que dice ella.

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0: Bueno, y escuchamos El Hombre Que Ella Ama, de Miriam Hernández. Vamos a repetir, señores, lápiz y papel, porque esto tiene que irse hoy, señores. Estos dos obsequios tienen que irse hoy. Tiene que responder correctamente la madre que estén escuchando el programa para que se lo lleven hoy mismo. Después que salga del programa, yo voy llevo las órdenes a los dos locales correspondientes para que lleguen ustedes con su cédula de identidad y retiren su obsequio. Vamos a repetírselo. La primera pregunta, ¿cuándo inició la conmemoración del Día de las Madres? Eso, simplemente eso. ¿Cuándo comenzó? Quien la mande la respuesta correcta está participando ya, ¿verdad? Por un kilo de milanesa de pollo, obsequio de Grupo Supercarne 2020. ¿Verdad? Nombre y apellido, sea de una entidad y sector de donde está mandando su mensaje. La segunda pregunta, ¿por qué le decimos mamá o madre a quien nos trajo al mundo? Esa es la pregunta. ¿Cuál es el obsequio? Una pizza de la preciosa Esperanza, acá mismo en el Unicentro Las Marías. Vamos a escuchar en este momento, ¿verdad?, otra siguiente interpretación de Miriam Hernández, la que dice Peligroso Amor.
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Bueno, ahí escuchamos a Miriam Hernández. Vamos a repetir, señores, la pregunta, las dos preguntas y los respectivos obsequios. ¿Cuándo se inició la conmemoración del Día de la Madre? Quien responde correctamente se puede ser acreedor a un kilo de milanesa de pollo del grupo Supercarne 2020, que está en la calle Cedeño de Tocuyito, señores. Nombre y apellido, cédula de identidad y del sector de donde está mandando su mensaje. Madres, la siguiente pregunta: ¿por qué le decimos mamá o madre a la mujer que nos trajo al mundo? Esta es la siguiente pregunta. ¿Cuál es el obsequio? Una pizza de la Preciosa Esperanza, que está ubicada acá en el Unicentro La María. Anoten el teléfono, mande su mensaje, mándelo, no se me queden dormidas, que eso es para ustedes, para quien es la afortunada que se va a llevar esos dos obsequios. Teléfono 0414-1927-927. Repito, pausado para que lo anoten bien. 0414-1927-927, señores.

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Llévatelo, Jorge. Escuchamos música.

Miriam Hernández dijo, se me fue. Repito la pregunta, señores. Atenta, las mamás que están participando. Mire, es una pizza y un kilo de milanesa. Espero los mensajes, estoy esperando los mensajes. Se tiene que ir hoy mismo. Primera pregunta, busquen, estudien, busquen por ahí el resultado y manden su respuesta vía mensajería de texto, señores. La primera pregunta, ¿cuándo se inició la conmemoración del Día de las Madres? Primera pregunta, ¿cuándo se inició la conmemoración del Día de las Madres? ¿Para qué? Para el obsequio es un kilo de milanesa de pollo, obsequio del grupo Supercarne 2020 que está ubicado allí en la calle Cedeño de Tocuyito. La siguiente pregunta, ¿por qué le decimos mamá o madre a quien nos trae a este mundo? ¿Por qué le decimos mamá o madre a quien nos trae a este mundo? Las dos preguntas precisamente relacionadas con el Día de las Madres, señores, porque mañana se conmemorará ese día. 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

Bueno, acá estamos de regreso, señores, después de haber saboreado un tremendo café allí en la panadería La Preciosa Esperanza, en este espacio de publicidad de la radio, señores, para que la gente la escuche. Vamos a repetir nuevamente la pregunta, la primera pregunta: ¿cuándo se inició la conmemoración del Día de las Madres? Era para el obsequio, un kilo de milanesa de pollo del grupo Supercarne 2020. Ya hay por acá una respuesta que está participando. La mandó el amigo Juan Medina. Su cédula de identidad está por acá y la respuesta está correcta. Él está allí en el casco de Tocuyito. El casco Tocuyito. Bueno, tiene a quien regalarle bastante ahí. Tiene todos sus familiares que son madres, sus hermanas y toda la familia allí lo tiene, que son madres. Bueno, ahí tiene para compartir, pues. Si es que no hay otro, bueno, hasta el momento. Pero sigan mandando mensajes, sigan mandando mensajes, señores. La siguiente pregunta es: ¿por qué le decimos mamá o madre a quien, ¿verdad?, nos trae a este mundo? Porque decimos mamá o madre, señores. El obsequio es una pizza de La Preciosa Esperanza. Pizza de La Preciosa Esperanza, de precisamente de la panadería de delicatessen de La Preciosa Esperanza, que está acá ubicada en el Unicentro Las Marías, señores. Bueno, vamos a escuchar ya precisamente para la madre, vamos a escuchar otra melodía por allí. Oye, esto es un ícono, esto nunca va a pasar de moda, parece mentira. Amor Eterno, en la voz de Juan Gabriel, el Juanga, como le decían a él, o le dicen todavía, a pesar que físicamente ya no está en este plano terrenal.

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Bueno, acá estamos de regreso, señores. Vamos nuevamente a repetir la pregunta. ¿Cuándo se inició la conmemoración del Día de las Madres, señores? Por un kilo de milanesa de pollo del grupo Supercarnes 2020, ubicado en la calle Cedeño. La siguiente pregunta: ¿por qué le decimos mamá o madre a quien nos trajo al mundo? Obsequio, una pizza de la preciosa Esperanza, señores. Bueno, por acá nos han llegado ya varios mensajes, ¿verdad? Juan Medina fue uno de los que mandó, ¿verdad? Está participando. Leila Moreno, no mandaste, mi reina, no mandaste el número de cédula. Número de cédula y la respuesta correcta. Ya sabemos que es de la Quisanda. Mandaste, no sé si nos está escuchando por la web o directo en el dial, para que nos envíe tu número de cédula. Porque estás allí, ¿verdad? Pero tienes que mandarme tu número de cédula. También mandó su mensaje Han. ¿Han qué? Tu apellido, papá. No sé si es un apodo o es tu nombre. Han de Colinas de Carrizales. ¿Verdad? Está participando también, ¿verdad? Pero necesito que me mandes tu nombre y apellido completo, amigo. Ya lo demás lo tenemos. Nombre y apellido completo. Ya tenemos tu número de cédula. También la amiga Linaida Aponte, ¿verdad? De Barrio Bueno. Mi reina, esa no es la fecha. Está participando, ¿verdad? Pero esa no es la fecha. Averigua mejor, ¿verdad? La fecha del Día de la Madre cuando fue decretado. Ya posteriormente vamos a decir la referencia completa, que cómo fueron decretados y la otra pregunta también. Así que sigan participando, señores. Ahí estamos. Vamos ahorita a escuchar una de las interpretaciones que tenemos por allí, ¿verdad? Que nos queda precisamente ofrecida para el Día de las Madres. Vamos a escuchar Madrecita Querida en la voz de ¿quién? Del Chente Vicente Fernández.

Bueno, siga mandando su mensaje, señores. Aquí estamos. Repetimos la pregunta. Y el número de contacto, señores, es 0414-1927-927. Su mensaje es de texto, señores. Ya hay estos cuatro personas que han mandado su mensaje. Lina de Aponte, de Rosario, igualmente Elmira Heral de Colinas de Carrizales, Leila Moreno de La Quisanda, no sé si nos está escuchando por la web o en forma directa por el dial, la 92.7 FM, no sé si es por allí, pero necesito tu cédula, número de cédula de identidad, mi amiga Leila Moreno. También Juan Medina de acá del casco de Tocuyito también está participando por estos obsequios. Bueno, ahí vamos a escuchar una interpretación del amigo Trino Mora. Dice de esta manera: libera tu mente, suéltala, George.

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Bueno, ahí escuchamos. Sé tú mismo. Quien sepa, quien haya analizado la letra de esa canción, Sé tú mismo, ahí lo dice todo, ¿yo? Uno nunca debe, como se dice, depender de otro o hacer lo que hacen los demás. Tiene que ser uno mismo. Eso fue lo que quiso reflejar ahí el amigo Trino Mora, señores. Y ahora viene algo bonito. Por ejemplo, mañana va a haber algo bonito, ¿verdad? ¿Por qué? Porque viene la conmemoración del Día de las Madres. Y mira lo que le dice. No era gordo, era flaquito, flaquito. Por eso precisamente ese apodo artístico. Estamos hablando de Palito Ortega, la felicidad.

Eso dijo Palito Ortega, señores. Bueno, ya estamos finalizando nuestro programa por el día de hoy. Primeramente vamos a darle gracias ¿a quién? Al Todopoderoso, que todo lo permite, que estemos acá todos los sábados de 8 a 10 de la mañana en su espacio Momento Romántico, 2 horas de romanticismo, para que lo sepan, señores. Vamos ahorita con la respuesta, señores, del concurso del día de hoy, motivado al Día de las Madres, señores. Mire, la pregunta era la siguiente: ¿cuándo se inició la conmemoración, verdad, del Día de las Madres, verdad? ¿Qué día se iniciaron? ¿En qué fecha? Pues eso fue la respuesta correcta, en el año 1914, señores. 1914, para que lo sepan. Ajá. El obsequio es 1 kilo de milanesa de pollo del grupo Supercarnes 2020. La siguiente pregunta es, ¿verdad? Ya le vamos a mencionar quién fue el ganador, ¿verdad? O la ganadora. Aquí están los caballeros, pues los caballeros lo hicieron en nombre de su mamá o de sus hermanas, señores. Bueno, el ganador de ese kilo de milanesa, ¿verdad?, fue el amigo Juan Medina, cédula 7104266. La respuesta, 1914. Él está en el casco central de Tocuyito. La respuesta fue esa precisamente. La segunda pregunta, ¿verdad?, fue esta: ¿por qué le decimos mamá o madre a quien nos trae al mundo? La respuesta es por lo siguiente: es una combinación biológica, fonética, infantil y la evolución etimológica, ¿verdad? Por eso se le dice mamá o madre a quien nos trae al mundo, ¿verdad? La respuesta correcta es esa que le mencioné: por una combinación biológica, fonética, infantil y evolución etimológica, señores. Bueno, la persona que dio la respuesta correcta, ¿verdad?, a esa pregunta fue Ann Elmira, cédula 22012607, ¿verdad? Porque le decíamos mamá precisamente o madre, ¿verdad? El amigo o la amiga, porque de verdad no estoy aquí confuso si es varón o es hembra, porque el nombre era es poco común acá, por eso lo mencionamos así. Él o ella en Colina de Carrizales, señores. Es el ganador entonces de una pizza de la Preciosa Esperanza. Les voy a decir la manera que lo tienen que retirar. Después que yo salga del programa, óigase bien, después que yo salga del programa, yo voy a llevar una orden a cada uno de estos locales, ¿verdad?, que os dieron ese obsequio, ¿verdad?, para que tengan el nombre y el apellido de la persona que fue acreedor de esos obsequios. Tienen que llevar su cédula de identidad, identificarse, para que sean entregados esos obsequios. ¿Estamos claros? Así mismo es. Bueno, porque este programa se ha ido irresponsable y cumplimos con nuestros queridos oyentes, señores. Bueno, señora, aparte de eso también participó Linaida Aponte, ¿verdad? De Rosario participó Ana Elmira, precisamente de Colinas de Carrizales, Leila Moreno de La Quisanda, igualmente Juan Medina del casco de Tocuyito. Nos escucharemos, Dios mediante, nos escucharemos el próximo sábado 16 de mayo, próximo sábado, a la misma hora, el mismo día, el 92.7 FM. Laboramos para todos ustedes con gusto, placer y agrado en los controles digitales, igualmente en la producción regional, Jorge Padrón, en la producción nacional del circuito, Manolo Malval,
acá en la dirección regional, el amigo Ricardo Figueira. Acá en la producción, dirección, locución de este su espacio, Momento Romántico, Carlos Díaz, certificado locutor 3213 y productor nacional independiente 4290. 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No me queda otra que darle gracias nuevamente al Padre Todopoderoso y desearles a ustedes un feliz fin de semana, que sea de lo mejor, con vida y salud. Chao, hasta el próximo sábado, Dios mediante.

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Muy buenos días, sean todos bienvenidos a Voces de Portugal a través de Más Network Carabobo 92.7, mandando en toda Venezuela. Estamos muy contentos, llenos de alegría y de entusiasmo. Gracias a este trabajo excepcional que hace Manolo Marval en la producción nacional de nuestro circuito, de Jorge Luis Padrón en la producción regional. Habla para ustedes a Ricardo Figueira, 30063, productor nacional independiente, número 1717. 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Lo pueden hacer muy fácil. Agarren allí su teléfono 0414-1-927-927. Dicho esto, vamos a continuar con más música. Sigan solicitando canciones al 0414-1-927-927. Están en sintonía de Voces de Portugal.

ahí nosotros continuamos con más a través de Más Network Carabobo 92.7. 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Vamos a continuar con más de la buena música en Voces de Portugal.

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1: Obrigado.
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2: 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São las 10 y 50 minutos. 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

0: 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Son las 12 y 18 minutos.
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1: Dice así:
2: ¡Viva Marrecho por Cuba!

0: Ah, Sergio Medero.
1: Pollito de Varina, José Carrero. Esto viene País Nuevo. Mira cómo dice.

0: Más Network Carabobo, 92.7 FM, son las 12 y 28 minutos.
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0: En Más Network Carabobo 92.7 FM es la 1:21.
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5: 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En Más Network Carabobo 92.7 FM, son las 2:01.

En Más Network Carabobo 92.7 FM son las 2:21.

Y bueno, Tommy, al menos la primera no te discutía por el control remoto. Y la segunda, bueno, la segunda sigue ahí, mirándote, sin decir nada. ¿Eso es éxito o es condena? Mejor.

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0: Muchas gracias.
1: Gracias, mi gente linda, gracias.
0: Muchas gracias, muchas gracias.
1: Gracias.

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Yo creo en muchas cosas que no he visto, y ustedes también, lo sé. No se puede negar la existencia de algo palpado, por más etéreo que sea. No hace falta exhibir una prueba de decencia de aquello que es tan verdadero. El único gesto es creer o no. Algunas veces hasta creer llorando. Se trata de un tema incompleto porque le falta respuesta. Respuesta que alguno de ustedes quizás le pueda dar.

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